Escuchamos Todo mi amor, All My Love, de Paulina Rubio, followed by, seguido por Llorar, To Cry, de Jesse and Joy, con Mario Dom. Gotas de agua dulce, Freshwater Drops, de Juanes. Gotas invencibles, o corazones invencibles, Invincible Hearts, de Alex Sintek. Y esta última, Te voy a amar, I'm going to love you, de Axel. Sigamos.

Escuchamos lo mejor de mi vida eres tú, The Best in My Life is You, de Ricky Martin con Natalia Jiménez. Por eso te amo, That's Why I Love You, de Río Roma. La vida después de ti is the song that we're listening to and we'll finish up with. It's by Lu. Bueno, hemos llegado al final de otro ritmo latino. Espero que hayan disfrutado de la selección musical de esta noche y espero que vuelvan a sintonizarnos el próximo domingo. Les habla Charles Carter, deseándoles una muy buena noche y una buena semana entrante. Well, we've come to the end of another Ritmo Latino, and I hope you've enjoyed tonight's selection. 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